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0: As notícias a esta hora, apresentadas por Nelson Muando. Boa noite.
1: Boa noite, Helena e ouvinte. O Presidente da República defende que o país deve mobilizar esforços para o estabelecimento de capitais temáticos para o desenvolvimento equilibrado do setor do turismo. Daniel Chapo defendeu este posicionamento este domingo na cerimónia de abertura da quinta edição do Presidential Golf Day First Lady Golf Classic e Kids Golf Series que tem lugar na cidade de Maputo. O Presidente da República disse que em 2025 o setor do turismo recebeu cerca de 1,2 milhões de visitantes, cifra que reforça uma trajetória de recuperação e crescimento acima dos níveis registrados nos anos anteriores.
2: Somos um país com mais de 2.700 quilômetros de costa, banhada pelo Oceano Índico, com ilhas de rara beleza mundial, parques naturais de referência internacional, uma rica diversidade cultural e gastronómica e uma população jovem, dinâmica e empreendedora. Poucos países no mundo podem oferecer, numa experiência, praias paradisíacas, águas cristalinas, reservas de fauna bravia, património cultural invejável, gastronomia singular e hospitalidade genuína. É esta combinação única que queremos transformar numa vantagem competitiva para o desenvolvimento deste nosso belo Moçambique. É por isso que olhamos para o turismo não apenas como um setor económico, mas como uma plataforma de transformação nacional, capaz de gerar emprego, principalmente para a mulher moçambicana e a juventude, que são a maioria da nossa população, estimular o empreendedorismo, atrair investimento, fortalecer as nossas comunidades locais e promover a imagem de Moçambique além fronteiras.
1: Presidente da República, Daniel Chapo, e o potencial do país no setor do turismo. Maputo acolhe a partir de amanhã a 5ª Conferência Nacional das Comunicações, subordinada ao tema Comunicações como Pilar da Transformação Digital em Moçambique, Conectividade, Inclusão e Resiliência. A Central indica que a atividade é promovida pelo Ministério das Comunicações e Transformação Digital, através da Autoridade Reguladora das Comunicações, e tem a duração de 2 dias. A província de Cabo Delgado realiza esta segunda e terça-feira a sua Conferência Internacional sobre Industrialização e Agronegócio, com um diagnóstico claro sobre a urgência do fortalecimento do seu papel industrial. Atualmente, o parque industrial da província é caracterizado pela forte predominância de micro e pequenas indústrias de transformação. O diretor provincial da Indústria e Comércio, Alisson Bans, destacou que a moagem de milho, a panificação, carpintarias e a produção de sal continuam a liderar o tecido empresarial naquela região. O secretário-geral da Frelimo saúda a institucionalização da Feira Económica de Nampula como um evento que vai catapultar a melhoria das condições de vida da população. Shaquille Abubakar salientou que há necessidade da reinvenção das províncias para a promoção do desenvolvimento local. Shaquille Abubakar falava este domingo aos membros e simpatizantes da sua formação política à chegada em Nampula, convite do governo provincial para participar da Feira Económica de Nampula, que arranca esta segunda-feira.
3: É uma feira bastante importante e vem responder àquele que tem sido o chamado do nosso presidente, o camarada Daniel Francisco Chapo. As províncias têm recursos, têm capacidade e têm a obrigação de se reinventar para promover o desenvolvimento local. Por isso é que nós viemos testemunhar, viemos encorajar a província de Nampula para que este caminho que estão a seguir, este caminho que estão a desenhar com a FENA, possa resultar na melhoria de condições de vida da nossa população.
1: O secretário-geral da Frelimo saudou na ocasião a institucionalização da Feira Económica, que, na sua opinião, vai catapultar a melhoria das condições de vida da população. Atualidade internacional: o primeiro-ministro britânico Keir Starmer deverá apresentar a demissão ao cargo esta segunda-feira e definir um calendário para a sua saída. A saída de Keir Starmer já era cogitada por vários jornais locais devido à forte pressão por parte dos deputados trabalhistas. O tempo, a cidade de Lixinga poderá ser esta segunda-feira mais fresca do país, com a temperatura máxima de 22 graus centígrados prevista. Chimoio, 23 graus, Inhambane, 25 graus. Para Xai-Xai e Vilanculo, previsão máxima de 26 graus centígrados, Maputo e Quelimane, 27, Beira e Tete, prevê-se a temperatura máxima de 28 graus centígrados. 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
2: 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Depois de 3 meses, eu operaram com 6 meses. Me deram alta, foi para casa. Depois daí, como costuma vir controle, ou consequência quando saiu. com aquele documento de guia de alta, para mostrar ali, verificar o passo de novo.
3: Quanto morreu a Sirene Correla?
2: Que vale dia 29 de janeiro, desceu no Nagi, subi moto para no Banco Socorro, consegui consulta com essa doutora que está a falar aí, levaram até uma cirurgia pequena, encontrou aquele doutor que está a falar aí, tirou aquele documento e entregou. Depois de abrir o processo, me acompanharam aqui. Sim.
3: Quanto não? Morreram lá? Onde vai morrer?
2: Sim, 6 de fevereiro para março, apanhou consequência, não tinha anestesia geral. Porque aconteceu esse tubo dele, estragava convulsões lá em casa. Era para tirar aquele tubo, fizeram o raio e tiraram aquele tubo. Depois de curar aquela ferida que passava esse tubo. Levaram no clube quando acabou 2 meses. Fevereiro para março, abril é que me levaram para no clube, no dia 26. No dia 26 de maio, me deram alta. Foi na família lá no bairro. Até no dia 10 descobri essa linha. No dia 10 começou a sair água ali, depois de uma operação na ferida. No dia 12 descobri que linha era domingo. Quando estava a dar banho, essa menina na casa de banho. Descobri linha. Depois daí, o pai ligou 16 e falou, descobri linha, essa ferida tem incomodada de novo. Ele falou, não pode mexer e levar para ali mostrar o dono. Depois daí veio aqui no dia 13. Tiraram aquele tubo, não ajudava aquele ferido quando tirava a linha no dia 14 de médico. Aquele ferido não ajudou mais, estragou. Tiraram aquele tubo, aquele ferido que arrebentou, começou a fazer pensar ali, mas já curou.
3: Já curou.
2: Sim, agora falta essa perna, mas também ali já voltou aquele perna, ali de coisa, ferida de catéter. Depois daí estou a ver esse gemento na próxima semana para levar no coloco e recolocar esse chato dele para ir para casa.
3: Ok.
2: Sim.
3: A música é uma rimeira, né?
2: A música é uma rimeira, agora que a bandeira que nasce com ela. 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
0: 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Bueno. Gaia, ¿hay otro libro?
2: Otro libro, papá.
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2: Sí, ahora está ganando. Aquí va a reamor.
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0: Buenas noches. 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